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0: Errar es humano. Perseverar el error es diabólico. San Agustín de Hipona.
1: 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Son las 6:31.
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1: En este momento, la temperatura, 31 grados. 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
3: Los amigos son como compañeros de viaje, que deberían ayudarse el uno al otro para perseverar el camino hacia una vida más feliz. Pitágoras.
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1: Los seguidores de Cristo. Sígueme, dice el Señor. Ven, ¿amas? Él se ha dado prisa, ha ido delante. Mira y ve a dónde. Cristiano, ¿no sabes dónde ha ido tu Señor? Te pregunto, ¿no quieres seguirlo? Por medio de pruebas, insultos, la cruz y la muerte, ¿por qué dudas? Mira, se te ha indicado el camino. San Agustín.

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2: El gemido es propio de los desgraciados, la oración de los indigentes. San Agustín.
1: A toda hora en Estéreo Mendel, son las 7:01.
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1: En este momento, la temperatura, 31 grados. 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
4: Si es posible, debe hacerse reír hasta los muertos. La pintura es poesía muda, la poesía, pintura ciega.
5: It's Britney, bitch.

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0: La ignorancia es madre de la admiración. San Agustín de Hipona.
1: A toda hora, en Estéreo Mendel, son las 7:33. En este momento, la temperatura, 28 grados. 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
2: El pintor que nada duda, pocos progresos hará en el arte. Aquellos que se enamoran solo de la práctica, sin cuidar de la exactitud o de la ciencia, son como el piloto que se embarca sin timón ni aguja y nunca sabrá dónde va a parar.

0: Sí y no, son palabras cortas, pero muy potentes. La mayoría de nuestros problemas son por decir sí muy pronto y no demasiado tarde. 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
1: Los seguidores de Cristo. Sígueme, dice el Señor. Ven, ¿amas? Él se ha dado prisa, ha ido delante. Mira y ve a dónde. Cristiano, ¿no sabes dónde ha ido tu Señor? Te pregunto, ¿no quieres seguirlo? Por medio de pruebas, insultos, la cruz y la muerte, ¿por qué dudas? Mira, se te ha indicado el camino. San Agustín.

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0: ante todo debéis guardaros de las sospechas, porque este es el veneno de la amistad. San Agustín de Hipona.
1: 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En este momento, la temperatura, 27 grados. 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

0: El hábito, si no se resiste, al poco tiempo se vuelve una necesidad. San Agustín de Hipona.
1: A toda hora, en Estéreo Mendel, son las 8:31. En este momento, la temperatura, 26 grados. 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
2: Amo a aquellos capaces de sonreír en mitad de los problemas. La simplicidad es la máxima sofisticación.
1: Una de las mayores obligaciones que tenemos todos los días es intentar hacer la diferencia, porque el cambio no es una opción, es una necesidad para el crecimiento y la felicidad. Daniel de Lira Silvestre. 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

los seguidores de Cristo. Sígueme, dice el Señor. Ven, ¿amas? Él se ha dado prisa, ha ido delante. Mira y ve a dónde. Cristiano, ¿no sabes dónde ha ido tu Señor? Te pregunto, ¿no quieres seguirlo? Por medio de pruebas, insultos, la cruz y la muerte, ¿por qué dudas? Mira, se te ha indicado el camino. San Agustín.

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0: 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Son las 9:01. 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En este momento, la temperatura, 25 grados. 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
2: ¿Qué sería del mundo si todos fuéramos generales? Si todos fuéramos capitalistas o todos fuéramos pobres. Francisco Villa.

0: los seguidores de Cristo. Sígueme, dice el Señor. Ven, ¿amas? Él se ha dado prisa, ha ido delante. Mira y ve a dónde. Cristiano, ¿no sabes dónde ha ido tu Señor? Te pregunto, ¿no quieres seguirlo? Por medio de pruebas, insultos, la cruz y la muerte, ¿por qué dudas? Mira, se te ha indicado el camino. San Agustín.
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0: Dios no manda cosas imposibles, sino que al mandar lo que manda, te invita a hacer lo que puedas, y pedir lo que no puedas, y te ayuda para que puedas. San Agustín de Hipona.
1: 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Son las 9:33. En este momento, la temperatura, 26 grados. 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
2: Si cada uno de los mexicanos hiciera lo que le corresponde, la patria estaría salvada. Belisario Domínguez.
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1: ¿Alguna vez te has detenido a pensar que no solo el calzado importa, sino también las calcetas que usas? Elegir bien no es un detalle menor. Conocer sus características puede marcar la diferencia para tomar una mejor decisión de compra.
0: Además, ¿quieres saber qué hacer si cancelaste un servicio y te siguen cobrando? Quédate en la Revista del Consumidor Radio.
2: Revista del Consumidor.
0: Caminar, correr o realizar actividad física durante largos periodos puede poner a prueba algo que muchas veces pasamos por alto: las calcetas. Y es que su elección no es un detalle menor. Funcionan como una barrera inteligente entre la piel y el calzado, ya que ayudan a reducir la fricción y a distribuir mejor la presión de zonas clave.
1: Sus materiales y estructura están diseñados para favorecer la transpirabilidad, el ajuste anatómico, la resistencia y la estabilidad, lo que brinda seguridad y una mayor sensación de control durante el movimiento.
0: Se clasifican principalmente por su largo, invisibles, tobilleras, media caña o altas, y por su funcionalidad técnica, como compresión, acolchado para alto impacto o materiales sintéticos que favorecen el control de la humedad. Para el día a día o entrenamientos ligeros, los tines invisibles o al tobillo son una buena opción, ya que son frescos y protegen el talón sin afectar la estética. Si realizas actividades de mayor exigencia, como el senderismo, las calcetas de cuarto de caña ofrecen protección adicional contra rozaduras. Y para deportes de alto impacto o de conjunto, como el básquetbol o el fútbol, las calcetas largas o de media caña brindan mayor estabilidad, soporte muscular y protección.
1: Por eso elegir las calcetas adecuadas hace la diferencia. Para saber cuáles cumplen mejor con lo que prometen, el Laboratorio Nacional de Protección al Consumidor analizó 56 modelos de calcetas deportivas, 34 tines, 10 cortas y 12 largas. Se realizaron pruebas para verificar que la información comercial cumpliera con la normatividad vigente, que la composición coincidiera con lo declarado en el etiquetado, que no presentaran defectos, así como su resistencia al desgaste, peso, elasticidad, dimensiones, variación tras el lavado, suavidad y resistencia al reventamiento.
0: ¿Cuáles fueron los resultados? En el caso de las calcetas tipo Team, las marcas UFC, Wilson, Extreme Force, Under Armour, Adidas y Nike incumplen la norma al no presentar su información comercial completa. Los modelos que calificaron con excelencia al promediar todas las pruebas fueron Champion, Sportin, Under Armour y Yorkshire Polo Club.
1: En las calcetas tipo cortas, las marcas que no cumplen con la declaración de fibras que indican en su etiqueta son Nike, Puma y Simple Fashion. Los modelos mejor evaluados al promediar todas las pruebas son Shaq, Simply Basic y Wilson.
0: Y en el caso de las calcetas tipo largas, Cat, Everlast y Wilson no son veraces con la composición de fibras. Las que calificaron como excelentes fueron Champion, Hanes y Tessa. Elegir calcetas adecuadas para tu actividad ayuda a cuidar tus pies y mejorar tu desempeño.
1: Por eso te recomendamos adquirirlas en establecimientos formales que garanticen condiciones de higiene. Verificar la talla, ya que en algunos casos no hay cambios. Elegir el material según la actividad y el clima. Seguir las instrucciones de lavado. Lavarlas por separado para evitar que la fricción con otras prendas pueda acelerar el desgaste. Y reemplazarlas cuando presenten deterioro para evitar molestias.
0: No olvides que una vez que tus calcetas hayan llegado al final de su vida útil, debes desecharlas de forma responsable conforme a las disposiciones ambientales de tu localidad.
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1: Imagina que te despediste de ese servicio que ya no usabas: telefonía, televisión o internet. Solicitaste la cancelación y de inmediato los cargos dejaron de aparecer. Así, sin complicaciones. Es común que aún después de cancelar, algunos proveedores continúen haciendo cobros de forma injustificada.
0: Para empezar, ¿sabes cuáles son las principales causas de los cobros persistentes? Pueden ser: no concluir correctamente el proceso de cancelación, no contar con un folio o constancia de cancelación, desconocer

0: aplicación por cambio de domicilio y el proveedor confirmó el trámite e incluso le proporcionó su folio. En agosto y septiembre se realizaron cargos adicionales injustificados. Sin embargo, la empresa se negó al reembolso, argumentando que se trataba de un error administrativo y le solicitó esperar 3 meses más. Adriana acudió a la Profeco y entregó una copia de su identificación oficial, el contrato, su folio de cancelación, los comprobantes de pago de las mensualidades del gimnasio, así como el estado de cuenta donde se reflejan los cargos posteriores a la cancelación.
1: Se determinó que la cancelación incumplió la Ley Federal de Protección al Consumidor y los cargos fueron indebidos. Como resultado, el proveedor suspendió de manera definitiva cualquier cargo relacionado, reintegró la totalidad de los montos cobrados y otorgó una bonificación adicional del 20%. Al final, Adriana quedó satisfecha con el apoyo que le proporcionó la Profeco, ya que obtuvo una buena resolución a su situación y sabe que sus derechos como persona consumidora serán protegidos.
0: Presta atención. Si ofreces un bien o un servicio, recuerda que las personas consumidoras tienen derecho a solicitar un contrato. Este debe incluir una cláusula de cancelación y es tu responsabilidad respetar cualquier solicitud en los términos y plazos que hayan sido acordados.
1: Además, si te cobran, aunque sea un solo peso de forma injustificada, no solo tienes derecho a recuperarlo. La ley también establece que puedes recibir una compensación adicional conforme a lo dispuesto.
0: Para evitar y o suspender los cargos indebidos, debes de revisar tu contrato para identificar el proceso de cancelación, los plazos y las condiciones. Solicitar la cancelación al proveedor por distintos medios: teléfono, sucursal, correo electrónico o aplicación. Y no lo olvides, el proveedor debe darte un número de folio o un comprobante que respalde tu solicitud.
1: Pedir al proveedor la devolución de los montos cobrados indebidamente y la suspensión inmediata de los cargos. Conservar la evidencia de tu solicitud de cancelación, como el folio proporcionado por el proveedor, correos electrónicos o capturas de pantalla. Por último, contactar al proveedor y exigir la suspensión inmediata de los cargos.
0: Si el proveedor se niega a cancelar el servicio, te pone condiciones, mantiene los cargos o no te devuelve tu dinero, acércate a la Profeco. Aquí puedes recibir apoyo, orientación, asesoría y también presentar tu queja.
1: Puedes escribir a los correos denunciasprofeco@profeco.gob.mx, denunciapublicitaria@profeco.gob.mx o también al correo asesoria@profeco.gob.mx. No te falta respaldo. La Profeco te defiende.
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0: Si tienes alguna queja o denuncia en contra de un proveedor de bienes o servicios, comunícate al 5555-688722 y al 800-468-8722. 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

0: En este momento, la temperatura, 24 grados. 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
1: Aquel que más posee, más miedo tiene de perderlo. De Leonardo da Vinci.
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1: Los seguidores de Cristo. Sígueme, dice el Señor. Ven, ¿amas? Él se ha dado prisa, ha ido delante. Mira y ve a dónde. Cristiano, ¿no sabes dónde ha ido tu Señor? Te pregunto, ¿no quieres seguirlo? Por medio de pruebas, insultos, la cruz y la muerte, ¿por qué dudas? Mira, se te ha indicado el camino. San Agustín.

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0: La medida del amor es amar sin medida. San Agustín de Hipona.
1: 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Son las 10:33. En este momento, la temperatura, 23 grados. 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

0: Si quieres conocer a una persona, no le preguntes por lo que piensa, sino lo que ama. San Agustín de Hipona.
1: 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Son las 11:05.
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1: En este momento, la temperatura, 22 grados. 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
7: Con el puño cerrado, no se puede intercambiar un apretón de manos.
8: El amor es la fuerza más humilde, pero la más poderosa de que dispone el mundo.

los seguidores de Cristo. Sígueme, dice el Señor. Ven, ¿amas? Él se ha dado prisa, ha ido delante. Mira y ve a dónde. Cristiano, ¿no sabes dónde ha ido tu Señor? Te pregunto, ¿no quieres seguirlo? Por medio de pruebas, insultos, la cruz y la muerte, ¿por qué dudas? Mira, se te ha indicado el camino. San Agustín. 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
1: Las lágrimas son la sangre del alma. San Agustín de Hipona.
0: 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Son las 11:32.
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0: En este momento, la temperatura, 21 grados. 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
6: Amor y verdad son las dos cosas de Dios. La verdad es el fin y el amor es el camino.
7: El que retiene algo que no necesita es igual a un ladrón.
0: Algunas personas olvidan sin decir adiós, y otras dicen adiós sin olvidar. 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
1: La gracia divina es siempre buena y por ella se transforma en hombre de buena voluntad, el que fue de mala voluntad. San Agustín.
0: 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Son las 12:06. 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En este momento, la temperatura 21 grados. 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
2: Nuestras vidas se definen por las oportunidades, incluso las que perdemos. Scott Fitzgerald.

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1: La gloria es la fama frecuente con alabanza de alguien. San Agustín.
0: 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En este momento, la temperatura, 20 grados. 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
2: Si realmente quieres algo, no lo esperes. Aprende a ser impaciente. Urbaz Shahal.

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1: Conocemos en la medida en que amamos. San Agustín de Hipona.
0: 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Es la 1:01. 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En este momento, la temperatura, 19 grados. 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
1: La libertad para realizarse debe bajar a la tierra y encarnar entre los hombres. No le hacen falta alas sino raíces. Octavio Paz.

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1: La paz es un bien tal que no puede apetecerse otro mejor ni poseerse otro más provechoso. San Agustín de Hipona.
0: 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Es la 1:33. 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En este momento, la temperatura, 18 grados. 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
1: El hombre débil se vuelve fuerte cuando no tiene nada, porque solo entonces puede sentir la locura de la desesperación. Arthur Conan Doyle.
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1: La medida del amor es amar sin medida. San Agustín de Hipona.
0: 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Son las 2:02. 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

0: En este momento, la temperatura, 18 grados. 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
1: El secreto de una buena vejez no es otra cosa que un pacto honrado con la soledad. Gabriel García Márquez.

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1: Conócete, acéptate, supérate. San Agustín de Hipona.
0: A toda hora, en Estéreo Mendel, son las 2:34. 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En este momento, la temperatura, 17 grados. 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
2: Soy lo que has hecho de mí. Toma mis elogios, toma mi culpa, toma todo el éxito, toma el fracaso. En resumen, tómame. Charles Dickens.
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1: El pueblo es la unión de una multitud racional asociada en razón de las cosas que comúnmente ama. San Agustín de Hipona.

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0: En este momento, la temperatura, 17 grados. 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
1: Si buscas la perfección, nunca estarás contento. León Tolstoy.

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1: Ama y haz lo que quieras. Si callas, callarás con amor. Si gritas, gritarás con amor. Si corriges, corregirás con amor. Si perdonas, perdonarás con amor. Frases de San Agustín de Hipona sobre el amor.

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Son las 3:20. 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Lo que alguna vez fuiste no definirá lo que puedes ser ahora. 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

0: En este momento, la temperatura, 16 grados. 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
1: Quise ahogar mis penas en licor, pero las condenadas aprendieron a nadar.
2: Frida Kahlo,

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0: que no tiene celos no está enamorado. Frases de San Agustín de Hipona sobre el amor.
1: 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Son las 3:58. 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En este momento, la temperatura, 15 grados. 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
2: El verdadero amor nunca tiene un final feliz, porque no hay final para el amor verdadero. Alejandro Magno.

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1: La medida del amor es amar sin medida. Frases de San Agustín de Hipona sobre el amor.
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0: En este momento, la temperatura, 14 grados. 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
1: Estoy en deuda con mi padre por vivir, pero con mi maestro por vivir bien. Alejandro Magno.
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0: no se accede a la verdad sino a través del amor. Si quieres conocer a una persona, no le preguntes lo que piensa, sino lo que ama. Frases de San Agustín de Hipona sobre el amor.
1: 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Son las 5:02. 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En este momento, la temperatura, 14 grados. 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
2: Sí espero, perderé la audacia y la juventud. Alejandro Magno.

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hay santo sin pasado, ni pecador sin futuro. Frases de San Agustín de Hipona sobre la fe.

0: A toda hora, en Estéreo Mendel, son las 5:31. En este momento, la temperatura, 14 grados. 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
1: Al final, cuando todo se acaba, lo único que importa es lo que has hecho. Alejandro Magno.
0: No prometas cuando estés feliz. No respondas cuando estés enojado. No decidas cuando estés triste. 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

0: quien no ha tenido tribulaciones que soportar es que no ha comenzado a ser cristiano de verdad. Frases de San Agustín de Hipona sobre la fe.
1: 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Son las 6:06.
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0: En este momento, la temperatura, 13 grados. 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
1: Para mí he dejado lo mejor, la esperanza. Alejandro Magno.

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0: 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Son las 6:34. En este momento, la temperatura, 13 grados. 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
3: Con la actitud correcta, las limitaciones autoimpuestas desaparecen. Alejandro Magno.
0: La cosa más difícil es conocernos a nosotros mismos. La más fácil, juzgar cómo son los demás. 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

¿Cómo amar a Dios? Únete a los buenos, a quienes encontrarás con facilidad si tú también eres bueno, para adorar y amar a Dios juntos, sin recompensas. Él será nuestro premio, de modo que en la vida futura podamos gozar de su bondad y belleza. Sin embargo, debemos amarlo no como algo que vemos con nuestros ojos, sino como amamos la sabiduría, la verdad, la santidad, la justicia, la caridad y otros semejantes. No como aparecen en nosotros, sino como existen en la fuente de incorruptible e inmutable sabiduría. San Agustín.

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0: Cuando rezamos, hablamos con Dios. Pero cuando leemos, es Dios quien habla con nosotros. Frases de San Agustín de Hipona sobre la fe.
1: 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Son las 7:02.
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1: En este momento, la temperatura, 13 grados. 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
6: Preferiría vivir una vida corta y llena de gloria que una larga sumida en la oscuridad. Alejandro Magno.

¿Cómo amar a Dios? Únete a los buenos, a quienes encontrarás con facilidad si tú también eres bueno, para adorar y amar a Dios juntos, sin recompensas. Él será nuestro premio, de modo que en la vida futura podamos gozar de su bondad y belleza. Sin embargo, debemos amarlo no como algo que vemos con nuestros ojos, sino como amamos la sabiduría, la verdad, la santidad, la justicia, la caridad y otros semejantes. No como aparecen en nosotros, sino como existen en la fuente de incorruptible e inmutable sabiduría. San Agustín.

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aprueba a los buenos, tolera a los malos y ámalos a todos. Frases de San Agustín de Hipona sobre la fe.

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1: En este momento, la temperatura, 15 grados. 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
2: No hay nada imposible para aquel que lo intenta. Alejandro Magno.
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1: A toda hora en Estéreo Méndez. Son las 8 con un minuto. 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En este momento, la temperatura, 16 grados. 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
3: El mayor obstáculo que se nos presenta es la expectativa, que depende constantemente del mañana y pierde agresivamente el día de hoy. Alejandro Magno.

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0: Dios lo que más odia después del pecado es la tristeza, porque nos predispone al pecado. Frases de San Agustín de Hipona sobre la fe.
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1: En este momento, la temperatura, 18 grados. 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
2: Si uno no sabe hacia qué puerto navega, nunca tendrá un viento favorable. Séneca.
3: La vida no cambia de un día para otro, pero sí cambia con cada decisión que tomas día con día. Si quieres un destino distinto, empieza a tomar decisiones distintas hoy. 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
1: ¿Cómo amar a Dios? Únete a los buenos, a quienes encontrarás con facilidad si tú también eres bueno, para adorar y amar a Dios juntos, sin recompensas. Él será nuestro premio, de modo que en la vida futura podamos gozar de su bondad y belleza. Sin embargo, debemos amarlo no como algo que vemos con nuestros ojos, sino como amamos la sabiduría, la verdad, la santidad, la justicia, la caridad y otros semejantes. No como aparecen en nosotros, sino como existen en la fuente de incorruptible e inmutable sabiduría. San Agustín.

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0: hombre no reza para dar a Dios una orientación, sino para orientarse debidamente a sí mismo. Frases de San Agustín de Hipona sobre la fe.
1: 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En este momento, la temperatura, 20 grados. 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

0: La oración es el encuentro de la sed de Dios y de la sed del hombre. Frases de San Agustín de Hipona sobre la fe.
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1: En este momento, la temperatura, 22 grados. 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
2: ¿Qué necesidad existe de llorar ante cualquier circunstancia de la vida? Séneca.

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Estéreo Mendel, la música que siempre arde en tu corazón. ¿Cómo amar a Dios? Únete a los buenos, a quienes encontrarás con facilidad si tú también eres bueno, para adorar y amar a Dios juntos, sin recompensas. Él será nuestro premio, de modo que en la vida futura podamos gozar de su bondad y belleza. Sin embargo, debemos amarlo no como algo que vemos con nuestros ojos, sino como amamos la sabiduría, la verdad, la santidad, la justicia, la caridad y otros semejantes. No como aparecen en nosotros, sino como existen en la fuente de incorruptible e inmutable sabiduría. San Agustín.

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0: En este momento, la temperatura, 22 grados. 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
1: ¿Qué hombre puedes mostrarme que ponga algún valor en su tiempo? ¿Que cuente el valor de cada día? ¿Que entienda que se está muriendo a diario? Séneca.

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Nadie niega a Dios, sino aquel a quien le conviene que Dios no exista. Frases de San Agustín de Hipona sobre la fe.

0: 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Son las 10:31. En este momento, la temperatura, 24 grados. 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
1: Mientras vivas, sigue aprendiendo a vivir. Séneca.
0: 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Respira y asimila cada bello día antes de que acabe. 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
1: ¿Cómo amar a Dios? Únete a los buenos, a quienes encontrarás con facilidad si tú también eres bueno, para adorar y amar a Dios juntos, sin recompensas. Él será nuestro premio, de modo que en la vida futura podamos gozar de su bondad y belleza. Sin embargo, debemos amarlo no como algo que vemos con nuestros ojos, sino como amamos la sabiduría, la verdad, la santidad, la justicia, la caridad y otros semejantes. No como aparecen en nosotros, sino como existen en la fuente de incorruptible e inmutable sabiduría. San Agustín.

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1: Gozar es unirse a una cosa por sí misma. San Agustín.
0: 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Son las 11:04.
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0: En este momento, la temperatura, 25 grados. 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
3: Hay algunos que nacen con estrella y otros estrellados. Y aunque tú no lo quieras creer, yo soy de las estrelladísimas.
4: Frida Kahlo,

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1: Creo para comprender y comprendo para creer mejor. Frases de San Agustín de Hipona sobre la fe.
0: 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Son las 11:31. En este momento, la temperatura, 26 grados. 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
2: Para ganar la verdadera libertad, debes ser esclavo de la filosofía. Séneca.
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bueno, para adorar y amar a Dios juntos, sin recompensas. Él será nuestro premio. De modo que, en la vida futura podamos gozar de su bondad y belleza. Sin embargo, debemos amarlo no como algo que vemos con nuestros ojos, sino como amamos la sabiduría, la verdad, la santidad, la justicia, la caridad y otros semejantes. No como aparecen en nosotros, sino como existen en la fuente de incorruptible e inmutable sabiduría. San Agustín.

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0: Todo el que cree, piensa. Porque la fe, si lo que cree no se piensa, es nula. Frases de San Agustín de Hipona sobre la fe.
1: Sufre más de lo necesario el que sufre antes de que sea necesario. Séneca.
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0: existirá la verdad aunque el mundo perezca. Donde no hay caridad, no puede haber justicia. Frases de San Agustín de Hipona sobre la fe.
1: 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Son las 12:35.
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1: En este momento, la temperatura, 28 grados. 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
3: Para muchos, la adquisición de la riqueza no acaba con

0: sus problemas, solo los cambia. Séneca.
1: El que planta árboles sabiendo que no se sentará en su sombra, al menos ha comenzado a comprender el significado de la vida. 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

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Únete a los buenos, a quienes encontrarás con facilidad si tú también eres bueno, para adorar y amar a Dios juntos, sin recompensas. Él será nuestro premio. De modo que, en la vida futura podamos gozar de su bondad y belleza. Sin embargo, debemos amarlo no como algo que vemos con nuestros ojos, sino como amamos la sabiduría, la verdad, la santidad, la justicia, la caridad y otros semejantes. No como aparecen en nosotros, sino como existen en la fuente de incorruptible e inmutable sabiduría. San Agustín.

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0: precisas una mano, recuerda que yo tengo dos. Frases de San Agustín de Hipona sobre la vida.
1: 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En este momento, la temperatura, 29 grados. 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

0: dad lo que tienes para que merezcas recibir lo que te falta. Frases de San Agustín de Hipona sobre la vida.
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1: En este momento, la temperatura, 29 grados. 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
2: La vida que recibimos no es corta, pero lo hacemos así. No estamos mal proveídos, sino que malgastamos lo que tenemos. Séneca.
3: Puede ser la manzana más dulce del árbol, y aún así, habrá personas que simplemente no le gustan las manzanas. Comprende el valor que tienes para ti mismo, sin esperar la validación de los demás. 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

cómo amar a Dios. Únete a los buenos, a quienes encontrarás con facilidad si tú también eres bueno, para adorar y amar a Dios juntos, sin recompensas. Él será nuestro premio, de modo que en la vida futura podamos gozar de su bondad y belleza. Sin embargo, debemos amarlo no como algo que vemos con nuestros ojos, sino como amamos la sabiduría, la verdad, la santidad, la justicia, la caridad y otros semejantes, no como aparecen en nosotros, sino como existen en la fuente de incorruptible e inmutable sabiduría. San Agustín.

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0: los hombres están siempre dispuestos a curiosear y averiguar sobre las vidas ajenas, pero les da pereza conocerse a sí mismos y corregir su propia vida. Frases de San Agustín de Hipona sobre la vida.
1: 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Son las 2:02.
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1: En este momento, la temperatura, 30 grados. 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
3: El poder de la mente es ser inconquistable. Séneca.
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1: Es mejor cojear por el camino que avanzar a grandes pasos fuera de él. Pues quien cojea en el camino, aunque avance poco, se acerca a la meta. Mientras que quien va fuera de él, cuanto más corre, más se aleja. Frases de San Agustín de Hipona sobre la vida.
0: A toda hora en Estéreo Mendel, son las 2:34.
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0: En este momento, la temperatura, 31 grados. 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
6: La ignorancia es la causa del miedo. Séneca.
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La música que siempre arde en tu corazón. ¿Cómo amar a Dios? Únete a los buenos, a quienes encontrarás con facilidad si tú también eres bueno, para adorar y amar a Dios juntos, sin recompensas. Él será nuestro premio, de modo que en la vida futura podamos gozar de su bondad y belleza. Sin embargo, debemos amarlo no como algo que vemos con nuestros ojos, sino como amamos la sabiduría, la verdad, la santidad, la justicia, la caridad y otros semejantes. No como aparecen en nosotros, sino como existen en la fuente de incorruptible e inmutable sabiduría. San Agustín.

San Faustina Kowalska, la sierva de la gran misericordia infinita que abarca al mundo entero y nos recuerda a un Dios que nos impulsa, un Dios misericordioso, de esta verdad que está en la Biblia, en el Nuevo y Antiguo Testamento. Un llamado que con cada día se vuelve más necesario, en un mundo caído y con miedo que se sumerge en la adversidad. Mucha crueldad ciega, el rechazo de las virtudes que nos encomienda Dios y la falta de coraje para acercarnos y crecer junto a Él. La misericordia de Dios es un recuerdo para todos nosotros, el recuerdo de que Dios es el camino, la verdad y la vida. Las 3 de la tarde nos recuerdan la hora de la muerte de Jesús en la cruz, la señal más grande de amor de Dios por la humanidad. Nos dio a su Hijo para redimir nuestras debilidades y fallas, el dolor necesario que pasaste para salvarnos y la sangre y agua que brotó de tu corazón como una fuente de misericordia para nosotros. A las 3 de la tarde le pidió Jesús a San Faustina: sumérgete totalmente en mi misericordia y glorifícala. Invoca su omnipotencia para el mundo y especialmente por aquellos que viven en pecado. Y aunque sea por un breve instante, reflexiona sobre mi pasión, sobre todo en el desamparo en que me encontraba en momento de mi agonía. Esta es una hora de gran misericordia para el mundo entero. En esta hora puedes obtener todo para ti y para los demás con solo pedirlo. En esta hora, procura rezar el Vía Crucis si tus deberes lo permiten. Si no, entra un momento en la capilla y reza el Santísimo Sacramento.

corazón que está lleno de misericordia. Y si no puedes entrar en la capilla, simplemente ten un momento de reflexión allí donde estés, aunque sea por un brevísimo instante.

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0: Una virtud simulada es una impiedad duplicada. A la malicia une la falsedad. Frases de San Agustín de Hipona sobre la vida.
1: En este momento, la temperatura, 31 grados. 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

0: A toda hora en Estéreo Mendel. Son las 3:32.
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0: En este momento, la temperatura, 32 grados. 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
6: Conviértete en socio de personas que te ayuden a ser mejor. Séneca.
0: Qué bendición tenemos de poder amar aún con miedo, de poder perdonar sin haber recibido la disculpa, de haber fallado, aprendido y tratar de nuevo. Qué bendición tenemos de despertar otro día y empezar otra vez. 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Santa Rita de Casia, su ejemplo de sencillez y de fe llegan a ti. Nunca es tarde para cambiar el rumbo de tu vida.
7: Las rosas de Santa Rita de Casia deben su origen al hecho de que Santa Rita, estando ya gravemente enferma en su convento de Casia y próxima a la muerte, fue visitada por una pariente suya, quien al despedirse, juzgando que sería ya la última vez que habría de verla, le preguntó si podía servirle en algo. A lo que Rita contestó: quiero que cuando llegues a Roca Porena, vayas al huerto de mi casa, cortes una rosa y me la traigas tan luego la obtengas. Como era el tiempo de invierno y en aquel año de 1457 se estaba distinguiendo por la intensidad de su crudeza, la mujer creyó que Rita deliraba ya por su enfermedad y, juzgando un desatino el encargo de la enferma, regresó a la villa sin acordarse para nada de la rosa. Pero pasando junto al huerto de la casa de Rita, bien haya sido por curiosidad o por impulso sobrenatural, entró en él y vio con asombro que de la rama de un rosal medio cubierto por la nieve pendía una rosa fresca y lozana. Loca de alegría, la cortó. Retorna a Casia y entrega a Rita la rosa deseada, que se conservó largo tiempo fresca, despidiendo un intenso perfume. Este hecho originó el que las religiosas agustinas de Casia acostumbrasen a cubrir con rosas la urna que yace el cuerpo incorrupto de Santa Rita, especialmente el 22 de mayo, aniversario de su piadosa muerte. Esas rosas eran distribuidas todos los años entre los bienhechores y amigos del convento, los cuales las conservan como preciosas reliquias. El Señor, que complace en honrar a sus santos y en glorificar a sus siervos, quiso que mediante las rosas que habían adornado el sepulcro de Santa Rita se verificaran curaciones milagrosas. Con este motivo, se extendió muy pronto por todas partes la noticia de las rosas de la Santa, como también los muchos y extraordinarios favores alcanzados por el contacto de esas rosas. En la actualidad y desde hace mucho tiempo, se bendicen las rosas solemnemente el 22 de mayo, con las oraciones consignadas en el ritual de la orden agustiniana, distribuyéndolas entre los fieles devotos. Son innumerables las gracias y favores obtenidos por intercesión de Santa Rita, mediante el uso o contacto de esas rosas benditas. Consta que en el proceso de canonización de la Santa se presentaron muchos enfermos curados, quienes declararon haber recobrado la salud con las rosas de Santa Rita.

te dignaste en dar tan abundante gracia, y que por haberte imitado en el amor a sus enemigos, le concediste llevar en su corazón y en su frente las insignias de tu pasión. Te rogamos, nos concedas por su intercesión y por sus merecimientos amar a nuestros enemigos, y con la espina de la compulsión y del dolor, contemplar los dolores de vuestra santísima pasión, que vives y reinas por los siglos de los siglos. Amén.

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¿Cómo amar a Dios? Únete a los buenos, a quienes encontrarás con facilidad, si tú también eres bueno, para adorar y amar a Dios juntos, sin recompensas. Él será nuestro premio. De modo que, en la vida futura podamos gozar de su bondad y belleza. Sin embargo, debemos amarlo no como algo que vemos con nuestros ojos, sino como amamos la sabiduría, la verdad, la santidad, la justicia, la caridad y otros semejantes. No como aparecen en nosotros, sino como existen en la fuente de incorruptible e inmutable sabiduría. San Agustín.

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0: conócete, acéptate, supérate. Cuanto mejor es el bueno, tanto más molesto es para el malo. Frases de San Agustín de Hipona sobre la vida.
1: A toda hora, en Estéreo Mendel, son las 4:04.
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1: En este momento, la temperatura, 32 grados. 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
6: Desear estar bien es una parte de estar bien. Séneca.

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1: La gloria es la noticia esclarecida con alabanza. San Agustín.
0: 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Son las 4:32.
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0: En este momento, la temperatura, 32 grados. 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
3: El destino conduce a los dispuestos y arrastra a los reacios. Séneca.
0: Todas las amistades comienzan como extraños, y todos los logros comienzan con incertidumbres. No olvidemos que al final, los pequeños pasos siempre vencerán a los grandes miedos. 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

cómo amar a Dios. Únete a los buenos, a quienes encontrarás con facilidad si tú también eres bueno, para adorar y amar a Dios juntos, sin recompensas. Él será nuestro premio, de modo que en la vida futura podamos gozar de su bondad y belleza. Sin embargo, debemos amarlo no como algo que vemos con nuestros ojos, sino como amamos la sabiduría, la verdad, la santidad, la justicia, la caridad y otros semejantes. No como aparecen en nosotros, sino como existen en la fuente de incorruptible e inmutable sabiduría. San Agustín.

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0: A toda hora en Estéreo Mendel. Son las 5:03. 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

0: En este momento, la temperatura, 32 grados. 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
1: Si realmente quieres escapar de las cosas que te acosan, lo que necesitas no es estar en un lugar diferente, sino ser una persona diferente. Séneca.

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En las cosas necesarias, la unidad. En las dudosas, la libertad. Y en todas, la caridad. Frases de San Agustín de Hipona sobre la vida.

0: 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Son las 5:31.
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0: En este momento, la temperatura, 31 grados. 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
2: Es un camino áspero el que conduce a las alturas de la grandeza. Séneca.
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Únete a los buenos, a quienes encontrarás con facilidad si tú también eres bueno, para adorar y amar a Dios juntos, sin recompensas. Él será nuestro premio, de modo que en la vida futura podamos gozar de su bondad y belleza. Sin embargo, debemos amarlo no como algo que vemos con nuestros ojos, sino como amamos la sabiduría, la verdad, la santidad, la justicia, la caridad y otros semejantes. No como aparecen en nosotros, sino como existen en la fuente de incorruptible e inmutable sabiduría. San Agustín.